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2: Seis con 7 minutos y se nos viene ya el zarpazo sabrosón de los Tigres del Norte. 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
2: Tú no te puedes casar, Dios mío.
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2: Saluditos, saluditos, por acá reportándose Vladimir, bienvenido. Saludito, niña Olivia, hola, hola, espérame, aquí.
4: Hola, Andreita, yo sí molesto, pero es que a mí, como yo oigo la radio todo el día, ¿será que me puede poner la de los Tigres, Margarita de Tijuana?
2: Con muchísimo gusto, niña Olivia. Ya le voy a complacer. ¿Qué son esas cosas, Ernesto? Debe estarse riendo de mí.
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2: Saludito para Rudy. Buenas tardes, bienvenido.
3: ¿Quieres?
2: Qué placer tenerlo por acá.
3: ¿Cómo antes?
2: Y se nos viene el primer bloquecito del zarpazo sabrosón de los Tigres del Norte.
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2: Y nos vamos con la maestra.

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1: Son las 6 con 25 minutos.
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5: Bueno, mis queridos hermanos, sean todos bienvenidos a otro programa. Como siempre, le damos muchísimas gracias a Dios por darnos la salud, por darnos la energía de llegar a transmitir este programa. Y gracias a todas las personas que participan a través de sus llamadas, a través de sus mensajes, y muy agradecido con todas las personas que están llegando a visitarnos en San Pablo Tacachico el día viernes, el día lunes. Yo les invito, mi querido amigo, mi querida hermana que está sintonizando ahora a esta hora, a esta prestigiosa emisora, para que agarre papel y lápiz y escriba, anote bien estos teléfonos y esta dirección. Si está pasando dificultad, está pasando un mal momento, está sufriendo de alguna enfermedad que no se puede curar con ningún tratamiento, visitando especialistas, tomando tratamientos costosos, tratamientos finos, pero no encuentra alivio, no encuentra curación. Hay muchas personas que me dicen, yo tomo las medicinas y los primeros días siento un alivio, pero después sigue la enfermedad. Entonces hay que poner cuidado, porque estamos viviendo tiempos difíciles donde existe más la maldad que la propia caridad. Hay muchas personas que están apareciendo con enfermedades que no son totalmente naturales, sino enfermedades malignas, enfermedades de daño. Hay personas que dicen, yo ya no creo, yo no creo en esas cosas de brujería. Pero yo le digo, mi querido amigo, mi querida hermana, la brujería existe, la maldad existe. Así como hay personas buenas, hay personas perversas y corrompidas. Así como existe el día, existe la noche. Así como existe Dios, existe el demonio. Entonces tenemos que protegernos de las fuerzas del mal. 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agradecimiento, personas que al principio llegaban muy enfermitas de los ojitos, que no podían ver, que no, personas que no podían caminar, que no se podían valer, que llegaban con bordón, pero hoy en día ya se encuentran aliviados, se encuentran sanos. Esos son los testimonios que hoy en día tenemos de muchas personas, como la señora Agustina. La señora Agustina de San Pablo Tacachico, que me envía también un mensajito, me dice, hermanito Tacuari, le envío este mensaje para saludarlo y desearle que se encuentre muy bien. También le quiero pedir excusa, maestro, por haber tenido algunas dudas al principio, porque yo le visité desde los primeros días que llegó y después le visité otra vez. Pero yo, como estaba tan enferma, yo quería curarme inmediatamente, yo quería curarme rápido. Sin embargo, usted, cuando me atendió, me dijo muy cabal, me dijo, la enfermedad suya no es fácil de curar, hay que tener mucha fe y también paciencia, pero la enfermedad se va curando lenta y paulatinamente, y así ha sido, hermanito Tacuari. Gracias a Dios, ahora me siento muy bien. Ese dolor que tenía tan fuerte en las piernas, ahora ya no las tengo hinchadas, ya puedo caminar, me siento muy bien, de los ojitos también se me han ido aclarando. Al principio yo tenía muchas dudas, como le digo, porque yo quería curarme era ya inmediatamente, visitarlo y que el mismo día saliera curada, pero en realidad no es así como usted me dijo, porque cuando son enfermedades de daños, enfermedades malignas, no es tan fácil de curar, ni tampoco las enfermedades naturales, nunca se pueden curar de así de un solo, y la persona que le diga que le va a curar a usted de un solo es porque le está mintiendo, le está engañando, porque los tratamientos y las personas pueden ser muy buenas para curar, pero los tratamientos, las curaciones siempre se van viendo, lenta, paulatinamente, a veces duran 15 días, a veces duran 3 semanas, a veces un mes y a veces hasta 2 meses. A mí no me da pena decirle, mi querido amigo, mi querida hermana, pero que se cura, eso sí se lo garantizo. Por eso yo le invito a usted, mi querido amigo, mi querida hermana, que está sintonizando ahora este programa. Si usted es una persona que ya está cansado de gastar, de visitar sitios y no encontrar ningún alivio, ojalá me visite esa persona para tener el gusto de ayudarle, de comprobarle con hechos y no con palabras, porque los hechos justifican y las palabras se las lleva el viento. Hoy en día, gracias a Dios, son muchas y muchas las personas que están llegando aquí a San Pablo Tacachico el día viernes y el día lunes a dar testimonio de agradecimiento, a traer familiares recomendados, a traer vecinos, a traer amigos recomendados. ¿Por qué? Porque esta persona está alegre, está feliz, porque ya ha mirado su cambio. Persona que también la suerte la tenían muy cambiada, personas que trabajaban y no miraban el progreso, personas que jugaban y no ganaban. Hoy en día muchas personas me han dicho, gracias maestro Tacuari, gracias hermano, ya mi suerte ha comenzado a florecer, ya tengo suertecita, el dinero me rinde, me luce, me siento alegre, me siento feliz. Eso para nosotros también es de mucha alegría, de mucha felicidad, porque esa es la misión que Dios me ha encomendado, hacer el bien y sin mirar a quién. 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En este día el tiempo se nos ha ido. Dios les bendiga. 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

0: 6 con 35 minutos. Se nos viene el segundo bloquecito del zarpazo sabrosón de los Tigres del Norte. Me dice por acá Niña Vilmita, saluditos Niña Vilmita, bienvenida. También Luis Castaneda reportándose desde el taller, bienvenidos. Y me dice Luis, por acá están preguntando por usted, dígame quién pregunta por mí. Saluditos a los chicos en el taller, bienvenidos.
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0: Por acá también reportándose Rosita, buenas tardes, bienvenida, qué placer tenerla por acá. Pásale adelante.
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0: Saluditos para Andresito. Buenas noches, bienvenido Andresito. Y para su mami Andrea también, bienvenidos.
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0: Y si usted nos está escuchando y no se ha reportado, recuerde hacerlo a través del 7068-2868. Para mí será un placer poderle saludar y poder complacerle. En ese bloquecito nos viene un bloquecito bien corto. Pero nos vamos con la Bronco Negra.
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0: Hubiera dado hasta la vida porque me quisieras. Qué canción tan migajera, Dios mío.
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0: Y con esa canción así bien migajera,
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0: Voy a saludar
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0: al taller ahí en Joyas.
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0: A los chicos, a Luis, a Mango y no sé quién más nos escucha. Pues.
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0: ¿En dónde estabas?
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0: Saluditos, chicos. Ayer nos estaban solicitando ¿En dónde estabas? De los Tigres del Norte. Se nos viene ya el último bloquecito del zarpazo sabrosón de los Tigres del Norte.
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0: Saluditos, saluditos para la niña Cata, hasta el Carrizal Chalatenango, bienvenida. Y saluditos para don Jorge también. Y si yo no lo he saludado, es porque usted no me ha escrito.
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0: Y si no me ha escrito, lo invito a que me escriba.
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0: Y no me quiere escribir, saluditos a todos los que no me quieren escribir, vaya. Si estos bichos se pusieron migajeros con la canción, yo me voy a poner migajera con ustedes.
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0: Saluditos a todos los que están conectados. Qué placer tenerlos conectados conmigo. Yo sé que a algunos a veces les da penita.
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0: Otros simplemente disfrutan de escuchar la buena programación. Así que saluditos a todos.
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0: Y a petición
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0: De los chicos nos vamos con ¿En dónde estás?
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4: Siete de la noche con 9 minutos, damos inicio al baúl de los recuerdos, gracias al Diamante Club Bar. 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
4: 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Navegar. Y se marchó. Y regresó.
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4: Y le dicen Ernesto. Saludito Ernestito, sé que no se me había ido, pues.
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4: Dice Lick Maritza, ¿qué hora es?
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4: Yo sí usé. Déjeme comentarle que allá el otro lado del charco son las 9:10. Aquí son las 7:10, vaya.
5: Gavio.
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4: Esa es la mejor parte que me gusta de esta canción, cuando dice pinto estelas en el mar. Yo me imagino es un retrato mío. Uy, qué tarde.
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4: No, usted se tiene que ir tipo 12, oiga.
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4: Saluditos también para José. Bienvenido, José. Buenas noches.
5: La, la, la.
4: No. Y se marchó.
5: Durmió.
4: Vámonos con un bloquecito más. Bueno, no, arrancando, mejor dicho. 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
2: Son las 7:22.
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1: todos sabemos querer y poco sabemos amar. Vaya, qué lección la que nos deja esa canción. Y es tan real que todos sabemos querer, pero poco amar. Saluditos a Israel, buenas noches, bienvenido. Dice Israel, hola. También por acá tengo un saludito muy especial. Dice, hola, buenas noches, Maritza. Saluditos a mi sobrino Fabricio, que lo quiero mucho. Ella nos había solicitado Melina, ya sonó. Saluditos a San Milagro, a La Roca, para Claudita, para su sobrinito Fabricio y para toda su familia. Por ahí el papito de Claudita siempre pendiente. Saluditos a la linda gente que nos escucha en El Milagro, La Roca. Bienvenidos, qué placer tenerlos por acá. Escuchen nada más. Y sabes que te quiero tanto. Te llevo dentro de mi corazón. Saluditos a su Maritza de su vida. Yo tengo una Maritza de mi vida, fíjese. Y no soy yo. Yo me llamo Maritza. Pero hay alguien más que se llamaba Maritza antes de que yo naciera. Saluditos también para Don Nelson Espinal hasta Los Ángeles, California. Buenas noches, bienvenido. Y acá, antes de finalizar el segundo bloquecito del baúl de los recuerdos, gracias al Diamante Club Bar. Vámonos con Maritza de mi vida. Maritza de
2: mi vida. 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
7: 7:47 y se nos viene ya el último bloquecito del baúl de los recuerdos, gracias al Diamante Club Bar. Y por acá me estaban solicitando, ¿a qué jugamos, corazón?
8: ¿A qué jugamos?
7: ¡Uy, Dios mío!
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7: ¿Y a qué jugamos? Dígame usted.
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7: Saluditos, saluditos. Por acá, conectada con nosotros.
8: Y me dice,
7: Niña Rosita, buenas noches, bienvenida. También Don Vitelio reportándose. Y por supuesto, también mamá de Carlita reportándose. Saluditos muy especiales.
8: De verdad.
7: Pero antes de finalizar ese bloquecito y el baúl de los recuerdos, déjeme comentarle que el mejor estilo se lo descubre en Marbella Elegant Import. 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
7: Y aquí te estoy esperando.
8: ¿A qué jugamos, corazón?
7: Eso, Claudita, saluditos.
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7: ¿A qué jugamos, corazón? Suena a través del 98.1. Se nos viene el último bloquecito del baúl.
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2: Son las 8:03.
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0: De la noche con 6 minutos. 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
1: Madre.
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1: Jalisco.
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1: Felicidades, te ganaste un boleto directo con rumbo a que...
0: Con rumba.
1: Y en la categoría.
0: Hoy es jueves de cheros en la rocola. Así que usted.
1: Felicidad.
0: Yo les digo que ese programa se llama Mis Cheros y Yo.
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0: Saluditos a todos los que están conectados con nosotros. Se nos viene.
1: Disculpa si no.
0: El grupo Firme. Y felicidades. Felicitándolo a usted que tiene todos los boletos.
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0: 31 minutos, se nos viene un bloquecito bélico. En el jueves de Chero, por supuesto, eso es la Rocola Sabrosona. 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
1: Aunque
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0: Mire, hablando de eso, yo me acuerdo que estaba en tercer grado. No quiero ver, no, en segundo. Yo iba a segundo grado. Y la maestra que yo tenía en la escuela, pues se enfermó lamentablemente y se tuvo que retirar. O sea, se enfermó gravemente y se tuvo que retirar. O sea, tuvo que dejar la plaza. Y a mediados de año llegó otra maestra. Y estamos, no recuerdo si estábamos en primero o estábamos en segundo. La cosa es que sí me acuerdo, que es lo que pasó, pero... Va, miren, entonces...
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0: Es que cuando escucho esta canción me acuerdo.
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0: Yo tenía unos compañeritos que eran bien inquietos.
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0: Y uno de... Bueno, no uno, eran como tres. Como tres de ellos eran bien malcriados. Estaban chiquitos, pero eran malcriados, malcriados. Entonces mi maestra era testigo de Jehová. Y a ella no le gustaba que dijeran mis compañeros malas palabras. Obviamente yo no decía. Ni demás compañeros, pero habían tres compañeros que sí. O sea, eran niños chiquitos, pero tenían una boca. Y saben qué es lo que hizo mi maestra. Yo aquí contándole anécdotas. Ojalá no me esté escuchando la seño. La cosa es que la seño trajo de su casa un cepillo dental para cada uno y los puso a lavarse la boca de verdad con jabón líquido. Y les digo que no volvieran a decir malas palabras. Obviamente, aunque se las lavaran, los muchachos siguieron diciendo malas palabras. Pero al menos enfrente de ella ya no las dijeron, vaya. Ahí la anécdota. Entonces siempre que escucho esa canción yo me acuerdo de eso. Vámonos, complaciendo con agua y jabón. Suena Belicón en el jueves de Cheros.
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1: 8 de la noche con 45 minutos. Se nos viene un bloquecito más de la rocola sabrosona.
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1: Por acá, Luis, me estaba solicitando Entre Tú y Yo de Tito WP, con mucho gusto, antes de irme, me dice. Así que ya se la voy a dejar completita para que la disfrute antes de irse.
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1: Saluditos también para niña Julia, hasta la nueva, buenas noches, bienvenida. Vaya, yo decía, vámonos con Entre Tú y Yo, suena Tito WP en la Rocola Sorozona, gracias. Apartaría C&M.
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4: Nueve de la noche con 5 minutos. Y él les iba a decir, se nos viene Bronco, pero no. Ya la costumbre me quedó, dice. Muchísimas gracias por todo, licenciada. La escuchamos mañana. Chao, chao, Luis. Bendiciones para usted y para todos los del taller. Si Dios permite, nos escuchamos mañana. Por acá, niña Olivia nos ha mandado un audio. Hola, hola.
5: Ay, gracias porque me puso la canción. Estaba bien linda. Gracias. Feliz noche. Feliz noche, Andreita. Que Dios me la acompañe y camine a su casa.
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4: Saludito, niña Olivia. Todavía no me voy. Me falta una hora, pero muchísimas gracias. Y saben que la niña Olivia me dice Andreita.
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4: Solo para la niña Olivia soy Andreita, ¿ok? Saluditos también para Cristiana, Salvario La Cruz. Buenas noches, señorita Marecha, me dice Cristian. Buenas noches, Cristian. ¿Qué me le pasó? Le agarró la tarde ahora, ¿verdad? Pero mire, vino en el medio.

0: Sí, Cristian, ajá, Cristian, ¿qué me dice? Permítame, Cristian nos ha mandado un audio.
1: Pero aquí estamos presentes.
0: Presentes por la patria, señor Dios. Nos vamos, ya se nos viene la última hora de programación. Y por acá me estaban solicitando Naila. Usted sabe que es jueves de cheros. Y a mis cheros los consiento. Así que nos vamos con Naila de Bronco. Suena en la Rocola Sabrosona.
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1: ¿Qué dice mi compa flaco?
2: Dígase bien.
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0: Dime si él te conoce la mitad. Yo me voy despidiendo. Que tengan una feliz noche.
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0: Que papá Dios me los acompañe.
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0: Y que sea él quien vele de sus sueños. Y el día de mañana, si nos presta vida, que sea él también que cuide de nuestro día. Que sea un día bendecido. Mañana cerramos semana.
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0: Y si nos viene un fin de semana.
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0: Un poquito largo, así que Diosito me los bendiga. Que tengan feliz noche. Bendiciones.
1: Sí, como un
0: buen... Nos vamos con Te Conozco de Ricardo Arjona. Y de esa manera nos vamos a despedir.

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0: placer tenerlos esta noche junto con nosotros. 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
1: Afortunados, agradecidos y bendecidos por la invitación. 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
0: De las bonitas. 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

0: Mi gente, mi compadre Jorge tenía este sombrero por ahí guardado y se me vino a la mente un corridazo de allá 100% de Tierra Caliente, titulado Chema Arroyo. 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

0: Es un placer tenerlos esta noche junto con nosotros. Muchas gracias por estar aquí. Elegantes de Jerez. Gracias, señores, por estar esta noche compartiendo.
1: Afortunados, agradecidos y bendecidos por la invitación. Es un honor para nosotros formar parte de este aniversario, de esta su fiesta. Vamos a echar una de las inolvidables, ¿cómo ve?
0: De las bonitas. Márcale, Efraín, por favor.

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1: Elegantes de Jerez, gracias señores por estar esta noche compartiendo.
2: Afortunados, agradecidos y bendecidos por la invitación. Es un honor para nosotros formar parte de este aniversario, de esta su fiesta. Vamos a echar una de las inolvidables, ¿cómo ve?
1: Las bonitas. Márcale, Frey, por favor.

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5: Aquí estamos los hermanos Alfonso y José. Aquí estamos, hermanito, para usted que me escucha en Tacachico, Apopa, Tezaltepeque. Usted que me escucha en Armenia, me escucha en, ¿cómo se llama allá? Armenia, Opico, Zacacoyo, Tepecoyo, Jayaque, Ateos, El Poliedro, El Zapote, ¿cómo se llama el Zapote? Arenales, aquí ¿cómo se llama? Zapotitán es la cosa. Mucha gente, hermano, que está viniendo. Si usted es persona que está indecisa, que quiere venir y no quiere venir, ¿será que me van a ayudar? ¿Será que son mentirosos? Hermano, usted, señorita, usted necesita una ayuda. Señorita, usted tiene problemas en el amor. Señorita, su pareja le miente mucho. Señorita, usted se casó hace 6 años. Y usted tiene 2 niños ya. Y su marido le miente mucho. Su marido solo texteando con la otra amante pasa. Señorita, estás decepcionada de tu marido. Estás triste. Estás triste porque la verdad es de que tu esposo llega a tu casa bien simple con usted y con sus hijos. Hermana, su marido llega ni habla con sus hijos, pues, ¿qué continuado va a querer? Pero ni dormir con usted quiere su marido, pues, llega enojado, llega tratándola mal, llega viendo mal a los niños. Hermana, si usted es persona que escucha este programa y dice, yo voy a ir donde los hermanos Alfonso y José a ver qué me está pasando. ¿Por qué es que mi marido se comporta tan grosero? ¿Por qué es que mi marido se comporta tan así, tan simple conmigo? Si su marido, hermano, solo con el celular pasa. Su marido solo pasa texteando, chateando, enviando audios y lo borra. Enviando audios y lo borra. Se sabe todas las técnicas, tiene unos trucos. Mire, el hombre, el pícaro o la pícara, esconde las cosas en el teléfono, pero tiene claves que no se puede meter cualquier persona. Solo él sabe los trucos, las astucias para meterse en el celular. ¿Por qué, hermano? Porque el hombre sabe que tiene fotos, tiene cosas ahí guardadas en el celular. El hombre no se descuida ni para bañarse, ni para comer, ni para dormir. El hombre esconde tanto el teléfono. ¿Por qué lo esconde? Porque sabe lo que él tiene. Y entonces la pobre mujer, a la propia esposa, la ignora. A la propia esposa no le pone atención. ¿Qué tiene que hacer usted, señorita? Usted que está escuchando este programa, usted que está sufriendo en el campo del amor, visítanos. O si usted es hombre también que está sufriendo con su mujer. Su mujer lo está haciendo pedazo a usted, hombre, que escuche este programa. Su mujer solo es dinero, dinero, dinero. Y no quiere ni acostarse con usted, no quiere ni lavarle la ropa. Hermanito, usted que escuche este programa, hombre, su mujer lo tiene bien trabajado, su mujer lo trata, pero de lo peor. ¿Qué tiene que hacer usted, señor? 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Aquí nosotros te ayudamos, hermano, para que usted no esté sufriendo. Si usted le ha hecho un daño, alguna brujería, te ha hecho una brujería para que vos te sintas desesperado. Para usted que tenía su buena venta de ropa, buena boutique, donde vendía los zapatos, ropa escolares, tenía ropa deportiva. Usted, señor, que me escuche este programa, su venta de ropa deportiva, ajá, tenía un negocio bonito. Hermano, tu cuerpo ya no te da. Estás preocupado porque te cayó un derrame cerebral. hermano, y muchos problemas. Usted se preocupa mucho por las deudas. Usted siempre paga su deuda, pero por tanta preocupación, usted le cayó ese derrame. Hermano, pero a usted le han hecho brujería, le han hecho un daño para verle esa situación. Recuerde bien que tiene moneditas de oro para caerle bien a toda la gente, hermano. Hay gente mala que te hace brujería para verte fracasado, destruido. Así es de que yo a eso vengo ayudándole, a esa persona trabajadora, a esa persona luchadora, a esa persona que le cayó derrame, a esa persona que perdió un ojo, a esa persona que perdió una mano, un pie de ese derrame. Hermano, por Dios bendito, qué terrible aquel hombre trabajador, aquel hombre que tenía su venta de ropa deportiva, que tenía su venta de zapatos, su venta de tenis, qué sé yo, todo, un almacén casi completo, hermano, se fue abajo por su enfermedad, por su discapacidad que le cayó, hermano. La brujería existe, hermano, hay mucha gente que le hacen daño en los comedores, en las pupuserías, en los almacenes, en la venta de lácteos, hay gente que es codiciada para el daño porque usted... Gracias a Dios todo le ha salido bien, todo le ha salido bien y hoy le están saliendo mal las cosas por lo que le han hecho el daño que le hicieron. 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
7: Hay circunstancias en nuestras vidas que muchas veces nos pueden llevar a pensar.
8: Muy buenos días. El momento
7: se ha olvidado
8: en para ponernos en orden. El momento para ponernos a la orden del Creador. La oración de fe a partir de este momento.
7: Ante la muerte de un ser querido.
8: Papito, bendito sea esta mañana en el cual de esa cama tú me dijiste, levántate. Tú no olvidaste hoy decir
7: una adversidad.
8: Vamos, levántate. No lo olvidaste.
7: Con facilidad hecha.
8: Yo me levanté porque tú lo hiciste.
7: Creemos que se ha olvidado de nosotros.
8: Gracias por esa maravilla que me das cada minuto, cada mañana de mi vida. Porque sabemos de que cada una de las circunstancias que nos pasan tenemos que agradecer porque nos están enseñando.
7: Dios nos ama.
8: Gracias, papito, porque no has dejado de amarme en ningún minuto. Tu misericordia la veo cada mañana, cada despertar.
7: Es Él quien te va cargando.
8: Te pido, Padre, que te quedes con nosotros este día entero, que nos protejas, que nos cuides cada uno de los pasos, cada uno de las salidas, las entradas de nuestros hogares. Bendice a ese ser más pequeñito de la casa, a esos pequeñitos que no saben, pero sabes que el reino de los cielos es de ellos, como tú lo dijiste. Una noche soñé que caminaba con el Señor.

0: caminar.
1: Hay momentos en el cual quizá le hemos renegado a papito Dios, a nuestro Señor, hemos renegado a veces y le hemos dicho: ¿por qué me dejaste solo? ¿Por qué dejaste que pasara eso? Y Él nunca te deja solo. Cuando más te necesité, oiga la respuesta que le da.

0: oiga bien, hay momentos que nosotros decimos, ¿por qué me pasó este accidente? ¿Por qué me pasó esto? Pero Dios no te deja solo, Dios te está preparando para una mejor batalla. Porque tal vez si ese accidente que te pasó y saliste con bien,
1: porque Él es bueno.
0: Imagínate, no hubiera salido con bien. Ese accidente y hubieras quedado. ¿Quién lo hizo? ¿Quién te protegió?
1: Te redimió.
0: Hay veces que hay que pasar por circunstancias para saber el poder de Dios.
1: Para que
0: por problemas de salud. Porque dice, ¿por qué a mi hijo? ¿Por qué a mis hijos? ¿Por qué a mí? No importa quién sea, el blanco, el gordito, pero Dios te dice, en esa misma circunstancia, levántate, yo te voy a cargar. Así que, querido amigo, querido radioescucha, no importa la circunstancia por la que estés pasando, ponla en las manos de Él. Ponla, pídeselo ahorita, en este momento.
1: Experimenta su presencia.
0: Y vas a ver la presencia del Señor. Vas a sentir, si querés llorar, hacerlo. Pero dile, papito Dios, hoy te entrego este mi vicio.
1: Un amor.
0: Hoy te entrego ese mal hijo que soy, esa mal hija. Hoy te pido que entres en mi corazón, te quedes en mi casa y me protejas. Porque yo sé que para ti no hay imposibles. Te pido que te quedes este fin de semana con nosotros, este viernes, sábado. Cuídeme, entra a mi vida. Y así como yo salgo de mi casa, así permíteme entrar con bien. Muchas gracias, Padre, por cuidarnos, por protegernos. Dios ya está obrando en tu vida y en la mía. Créelo. Nos vamos a quedar reunidos en tu nombre. Si puede levantar sus manos, hágalo. Sus manos hacia el cielo, lo más alto. Gloria al Padre, al Hijo y al Espíritu Santo. Como era en un principio, es ahora y siempre, por los siglos de los siglos. Amén.

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1: Muy buenos días, buenos días, buenos días, buenos días, buenos días. ¿Cómo están? ¿Cómo amanecieron? ¿Cómo me los tratan? ¿Cómo la pasó el día de ayer? Nos encomendamos al Creador. Usted hizo la oración conmigo. Téngale fe a esa oración, que se acordará de mí lo que le estoy diciendo. Que más iniciar con pie derecho, siempre poniéndonos en la mano del Creador. 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
1: Claro que sí, continuamos con más de la buena música. 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Saludito para Andrea Rocío, me dice por acá. Hola, buenos días, don Ronald, ¿qué tal? ¿Cómo amaneció? Espero que muy bien. Aquí lo estamos escuchando con mi mamá Elsa, aquí en la cuesta. Saludos y bendiciones, mi mamá siempre lo sigue en la oración. Bueno, muchas gracias. La verdad es que Diosito hablando, ¿verdad? A través de mí. Yo solamente soy un instrumento. Don Modesto, saludito, don Modesto. También dice que le gustó la oración. La niña Mari Molina, Diosito está hablando. Ya se lo dije. Diosito está hablando. Lizeth Crespín, que ya temprano también me estaba escribiendo. Vamos a seguir complaciendo entonces. Y ahí viene su canción, Lizeth. Vámonos. Y se me pedieron por ahí. Boquita de corazón, complaciendo.
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1: 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La Cruz de Madera de Vía, vámonos.

se llama Del Campo a la Ciudad. Ahí estamos complaciendo, por supuesto, a nuestra buena amiga Lizeth Crespín. Me tengo que ir a una pausa, Lizeth. Pero ahí le complací con las dos cancioncitas. Aunque sea un pedacito del grupo Exterminador, pero ahí está la canción. Así que yo me voy a ir a una pequeña pausa.

0: 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Pausa, ya venimos.
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0: Seguimos nosotros con más. 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Vamos a seguir nosotros con más de este Amanecer Sabrosón, gracias a Arturo Guerra, Jaime Andrade, los amigos de La Libertad. Y se llama Mejor Me Voy, algo de Chelo y dos gotas de agua, con placer.

0: 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Vamos a ir a la pausa, ya venimos. Vamos complaciendo a Vilmita, saluditos a Vilmita, saluditos, arre, me dice. Ya venimos con este amanecer sabrosón, gracias a Jaime Andrade y Arturo Guerra, los amigos de la libertad. 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
2: Son las 6 y 22 minutos.
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0: 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Pues te cuento que en la altura, si vas a salir de San Juan Pico y vas a llegar al Claudia Lar para incorporarse a cualquiera de los destinos que tiene el Claudia Lar, te cuento que en el sitio del niño hay un poquito de tráfico, después de el Club Bar que hay por ahí, hay un pequeño tráfico. Luego, para incorporarse al Claudia Lar, también, ¿verdad? Ahí ya está un poquito de complicaciones. Si vas a agarrar carretera para Santa Tecla, Lourdes, Santa Tecla, San Salvador, después del batallón también tenemos complicaciones. Después del comando de ingenieros, creo que es, está complicadísimo a esta hora de la mañana. Y luego, pues ya por pasatiempo, siendo como está pasatiempo, también ya empieza el tráfico a esta hora de la mañana. Así el reporte, subiendo carretera a Los Chorros. Así que si usted, pues, lleva alguna prisa o tiene que hacer algún trámite, mejor tome rutas alternas a esta hora de la mañana. 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Vamos a escuchar por acá una nota de audio que me mandaron. Vamos a ver. Bueno, buenos días. Vamos a escuchar.
4: Hola, buenos días. Yo quiero dos cancioncitas.
0: Dígalo.
4: Me desprecias porque voy a un barrio pobre y me caí de la nube en que andaba.
0: Eso.
4: Arre. Gracias, lindo día, bendiciones.
0: Arre. Vámonos, pues. Vámonos con algo de cornet.

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1: Bueno, por ahí estamos complaciendo con un bloquecito que nos estaban pidiendo. Con gusto, y siempre complaciendo en la radio que manda Sabrosona 98.1 FM. Bueno, por acá me dicen un saludo para Walter Pipa y su hijo Santiago Pipa, que le dedican esta canción, dice, vamos a ver, oiga. Así que para Walter Pipa y Santiago Pipa, ahí le dedican esa canción. Saluditos, compadres.
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0: Así que estamos escuchando por ahí La Mesera. Y también escuchamos Siempre Te Voy a Querer, que le dedicaban ahí a Walter Pipa y a Santiago.
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0: 6 de la mañana con 40 minutos. 6 de la mañana con 40. 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Vamos a ir a una pausa, ya venimos, pausa, venimos con ese amanecer sabrosón gracias a Arturo Guerra y Jaime Andrade.
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5: Para todos y todas que escuchan este programa, va dirigido a usted, señor, señora, usted que trabaja en el campo, usted que trabaja en maquila, usted que trabaja en alguna iglesia o ferretería o alguna alcaldía o qué sé yo. 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Por Dios bendito, hay mucha gente que está muy enferma, hermano. Hay gente que está grave, hay gente que tiene problemas en la vista, hay gente que está quedando ciega. Hermano, hay gente que está quedando sorda, hay gente que la vista tiene las cosas en la mano y las anda buscando, se ha vuelto olvidado y anda bien, y no conoce a la gente, su papá o su mamá, están quedando ciegos, no miran, y sordos y desorientados, se pierden hasta su misma casa, en el terreno se pierde su papá o su mamá. ¿Por qué, hermano? Porque así lo quieren ver sordos, lo quieren ver desorientados, lo quieren ver a su papá ciego, lo quieren ver que no duerma, arruinado. Qué terrible, hermano. Mire, hermano, hay nueras malas, hay yernos malos que les hacen brujería, y por eso es que nosotros aquí mostramos la cara y le decimos el nombre a las personas que están siendo víctimas de brujería. Hay yernos malos, hermano, nueras malas, que por la herencia quieren que usted se muera para que el hijo le entreguen todo y luego la mujer quedar bien con la herencia del papá o de la mamá. 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A tu pareja te la han mal informado, le dice que a usted, mira, tu marido, allá lo vimos, mira, tu marido está de mujeriego, mira a tu marido, y viene la mujer bien enojada y lo trata mal. Así lo quieren ver en problemado para que haya pleito y pasen en esa lipidia, en esa desgracia. 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
2: 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Vamos a arrancar nosotros. Arriba. Arriba la mañana, gracias a la Caja de Crédito. ¡Cumbia! Una hora completita de música así alegre. Vamos, vamos, arriba esos ánimos. Arriba. Arriba la mañana, gracias a la Caja de Crédito.

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0: Bueno, seguimos en ese arriba, arriba, arriba, arriba, arriba en la mañana. 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Estamos escuchando algo de la perlita ranchera. Es de un talento opicano. Una opicana de corazón. Con esta tremenda cumbia. Ya se viene también, quiero que una canción así también para los maestros. Vamos a hacer la pausa, ya venimos. 7 de la mañana con 20, 7 con 20.
1: 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Son las 7 con 21 minutos. 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
0: Bueno, es hora de la mañana. Vamos a reportarle nuevamente el Cloud Alarm. Me estaban preguntando si cómo está el Cloud Alarm. Fíjense que sí, un poquito de complicaciones a esta hora de la mañana por la altura de Ciudad Arce. Se va a incorporarse de Ciudad Arce hacia San Salvador o Santa Tecla, o sea, para incorporarse ahí es un poquito complicado. Luego, Quetzaltepeque, también hay complicaciones para incorporarse al Redondel de la Corinca. Ahí sí, todas las mañanas y todavía hoy está complicado el tráfico. Así que esos dos reportes, gracias a mi súper, el súper de todos los ubicanos y por supuesto gasolinera Energor.
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Pues seguimos más, seguimos. Con este Arriba la Mañana, gracias a la Caja de Crédito de San Juan. O

0: Hola, hola, Farro. Yo en la mañana, por favor, regáleme una cumbia, una cuchupa. Cuchupa. Arre, arriba la...
1: Arriba la mañana, Vilmita, la cuchupa me está pidiendo. Bailemos, pues, bailemos. Arriba la mañana, gracias a la caja de crédito. Complaciendo aquí a Vilmita.

0: arriba, arriba, arriba, arriba, arriba la mañana, gracias a la Caja de Crédito de San Juan Opico. Este nuevo segmento, vamos a bailar, disfrutar, pasarla alegre esta hora completita. 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Vamos a hacer una pausa, ya venimos. Nítido, nítido, nítido, dígale.
1: Mi chico está nítido.
0: Vamos a ir a una pequeña pausa, pero antes te cuento también que si querés brillar, querés pasarla bonito, querés disfrutar una noche espectacular, ven a disfrutar del mejor ambiente en el Diamante Club Bar. 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Nítido, nítido, nítido. Bueno, saludos también para Don Santos, ya viene su canción Arre, Don Santos. Nítido. Pausa, ya venimos.
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4: Aquí estamos, queridos y apreciables hermanitos, para todos y todas que escuchan este humilde programa, invitándolos a los altos, a los bajitos, al campesino, al fontanero, al mecánico, al albañil, a quien sea, hermanos. ¿Por qué te digo esto, hermano? Porque la maldad, la brujería es para toda la persona que es alta o bajita. El que tiene y el que no tiene dinero, el que tiene casa de segunda planta, el que tenga una champita de lámina o de nylon. Hermanos, cuánta gente envidiosa, cuánta gente mala estamos viviendo en este mundo, tantas cosas que están pasando. Personas que están padeciendo de una gran desesperación, personas que los han llamado hermano. Yo estoy sufriendo una gran desesperación, padezco una angustia, yo no sé, siento que alguien se va a morir de la familia. Hermanos, hay personas que yo no sé, pero yo siento que dan una desesperación con ganas de estar huyendo en la noche. A veces siento desesperación que no quiero que oscurezca, le tengo miedo a la oscuridad. Así es, hermano, cuando una persona le ha hecho daño, le ha hecho brujería, siente todos esos síntomas. Una persona embrujada le da miedo estar sola en la cama. Una persona embrujada no quiere que anochezca. Una persona embrujada los días jueves y viernes se siente decepcionada, más peor. ¿Por qué? Porque esos días son los que trabaja más el brujo, el malo, el quien te está haciendo el daño. Hay personas que apenas tienen 19 años, 20 años, 25 años y sienten una desesperación, una angustia, un pleito con los hijos. Aquella mujer que tiene sus 30 años, un pleito con los hijos, hasta los hijos le caen mal. Sus hijos, que su sangre, le caen mal. No digamos su marido que se le acerque. Es un odio contra su marido. Siente una cólera, quisiera agarrar un palo y golpear a su marido. ¿Verdad? Así es cuando una persona está siendo víctima de daño, de brujería. Mucha gente que dice, hermano, los han llamado a nosotros. Le dice, hermano, yo no sé qué solución buscarle a este problema que tengo. Hermano, yo no sé qué tengo. Hermano, yo no sé, pero yo me siento tan desesperado o preocupado. Hermano, porque a ti te están haciendo un trabajo. Eso que tú sentís en tu cuerpo, esos escalofríos, esa roncha que te han salido en la piel, esa pérdida de pelo, esa pérdida de sueño, esa pérdida de hambre, el apetito lo perdiste, el apetito se te fue. ¿Pero por qué se te fue el apetito? Por lo que te han hecho, hermano. Mire, hermano, cuando una persona pierde peso o pierde apetito, ándele, movilícese. Hay gente que dice, no, tiene cálculos en los riñones. No, que tiene cálculo en la vesícula. No, que tiene problemas en la vía urinaria. No, que tiene problemas en la próstata, que el hombre, pero que está perdiendo de peso. Momento, ándele, hermanito, porque la brujería, la maldad está terrible. 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Como te estaba diciendo, si usted es persona, hermano, que está sufriendo en el amor, mucha gente que está sufriendo en el amor, hermano, muchas mujeres y hombres. Hay mujeres de que están sufriendo, el hombre ingrato, el hombre llega todo chupado del cuello, el hombre solo con el celular, el hombre anda, llega de noche malcriado, echándole a la propia esposa con sus hijos que tiene tiernitos, chiquitos de un año, no tiernitos, niños. Le andate por tu papá, andate por tu mamá, a mí mujeres me sobran. Yo mujeres más bonitas que vos tengo. No digamos vos que estás como que sos perra seca, le dice, está toda arruinada. Hermano, por Dios, si usted es mujer que está sufriendo en el campo del amor a ese hombre que te ultraga, te humilla porque está muy delgadita, porque está dando pecho, está dando de mamar usted, hermana, hágame una consulta. Hay mujeres que le hacen brujerías a los hombres para que vean fea a la de la casa. Mire, hermano, hay mujeres que le hacen daño para que los hombres de su marido la vea fea a usted, porque hay hombres que es comprometido. Muchos hombres que son comprometidos, pero andan por un lado y por otro. Hay hombres que como que son animalitos, hermano. Teniendo su propia esposa en la casa, andan buscando otra. Y desde afuera lo que hace es hacerle un daño, hacerle brujería para quitárselo a la otra mujer. O para que o hay mujeres que también hacen brujería para que el dinero que gane aquel hombre, se quitárselo todo. El hombre le da el pistillo todo cada 15 días y la propia esposa en su casa deseando un dólar para tomarse una gaseosa o para comprar un bote de leche o para comprar una vitamina. Hermano, mire, la propia mujer suya está aguantando hambre y la amante que usted tiene, la amante está bien. ¿Por qué? Porque la amante ha sido pícara, la amante le ha hecho brujería, se lo ha quitado a usted. ¿Qué tiene que hacer, mi estimada hermana amiga? 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
0: 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Así que gracias a la Caja de Crédito de San Juan Opico, ¡arriba, arriba la mañana! Complaciendo a Don Santos con el guayabo. ¿Era que anda en guayabado?

Bueno, es así como hemos llegado al punto y final de este Arriba, Arriba la Mañana. Arriba la Mañana, gracias a la Caja de Crédito de San Juan Opico. Lastimosamente ya no le puedo complacer con más cumbia porque tengo que irme con el Buenos Días con Bronco. Así que gracias, gracias, gracias, gracias a la Caja de Crédito. Arriba, Arriba la Mañana. Vamos a hacer una pausa, venimos con el Buenos Días con Bronco.

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1: 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Buenos días con Bronco. 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Pausa, ya venimos con más de este Buenos Días con Bronco.
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4: Son las 8 con 23 minutos.
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1: Seguimos nosotros con más acá en la radio que manda, Sabrosona 98.1 FM. 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
2: Seguimos nosotros con más aquí en la radio que manda Sabrosona 98.1 FM. Cuando ya son las 8:45, 15 minutos me esperan de turno nada más, pero esos 15 minutos los vamos a disfrutar y vamos a complacerle con la música que usted solicite a través del 70 68 28 68. Vámonos con más acá en la radio que manda Sabrosona 98.1 FM.

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Ahí estamos poniéndole ya punto final a mi turno. Con este Buenos Días con Bronco, gracias a, por supuesto, Laboratorio Clínico ClinMedTC. Con la siguiente yo paso a despedirme. A esta hora de la mañana nos vemos nuevamente el día lunes a partir de las 5 de la mañana, ¿le parece? No se olvide de mí, no se olvide de mí. Lunes nos vemos nuevamente, 5 de la mañana. Y si no, pues ahí me sigue y me cuenta cómo va la cosa, oiga, cómo va el día. Así que haz el bien sin mirar a quién, porque la bendición viene del de arriba.

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0: Ajá.
1: Hola, hola, muy buenos días. En las calles. ¿Qué tal? ¿Cómo amanecieron el día de hoy? Estamos por acá en un viernesito, finalizando semana con todos ustedes. Estamos en Radio Sabrosona 98.1. Buenos días, dice. Mi moto, próximamente. Todavía tenemos tiquecito para esa gran rifa de esa bonita motocicleta. Así que si todavía no has adquirido tus tickets, ese es el momento de poderlo hacer. ¿Quién sabe? Seas tú uno de los... Solo de los tantos afortunados. Buenos días, dice aquí siempre escuchándolos en el Jícaro. Saluditos y bendiciones. Saluditos. También dice, hola, buenos días, quiero pedirles un favor, ¿me pueden inscribir a mi papá para el cumpleañero de la semana? Claro que sí, hoy está cumpliendo años, mándeme los datos completos del cumpleañero y con muchísimo gusto le vamos, lo vamos a anotar para esa gran rifa. Good morning, ¿cómo te sentís hoy? Pues toda la semanita, no sé si se habrán dado cuenta por ahí, algunos sí se dieron cuenta, me dijeron, estás muy enferma, claro que sí. Pero ahí vamos, mejorando cada día, siguiendo las indicaciones del médico. Así que digamos que ya me voy sintiendo más o menos. Todavía no estamos al 100, pero ahí vamos. Y de esta forma arrancamos programación regular. Siempre también con información importante para ustedes.
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1: 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Qué bien que ya te escuchas mejor, dicen, ¿verdad que sí? Todavía ayer estaba como que sí, como que no, pero ya amanecimos un poco mejor. Esperando seguir mejor realmente, porque qué feo encontrarse enfermo. Así que nos vamos a ir a un pequeño corte comercial, pero ya venimos con más programación para todos ustedes.
2: 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Son las 9 y 26 minutos. 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

0: 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Por acá tenemos un cumpleañero el día de hoy. Tenemos dos cumpleañeros el día de hoy, solo que no nos han enviado los datos. Dice, un saludo a mi papá. Ah, no era el suegro, pues al papá era. Mire, me confunde. Vaya, vamos a felicitarlo, pero mándeme el nombre para poderlo felicitar y poderle poner una cancioncita. No es el suegro, es el papá, vaya. Entendido, pero mándeme el nombre, pues.
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0: Nos vamos a ir con este bloquecito por acá.
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0: Faltando 10 minutitos ya para las 11, para las 10 de la mañana, Dios mío. Ya me adelanté una hora.
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0: así que vámonos con esto, que dice así.
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1: Bueno, mis queridos hermanos, es un gusto estar transmitiendo este programa nuevamente a todos ustedes, a todas las personas que a diario nos prestan su bonita sintonía. Muchísimas gracias. 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Ojalá me visite esa persona que dice que hace tiempo me está sintonizando, porque hay personas que vienen a visitarme y me dicen: hermanito Tacuari, yo hace tiempo estaba sintonizando su programa. Yo decía, ¿será que voy o será que no voy? Tenía dudas porque yo soy persona que estoy cansado de gastar, de ir a un sitio, a otro sitio y no encontrar alivio, no encontrar curación, no encontrar ayuda al problema que yo tengo. Ojalá me visite esa persona para ayudarlo, para comprobarle con hechos y no con palabras. Ojalá me visite esa persona que dice: yo ya no creo en nada, porque así hay personas que dicen: yo ya no creo en nada, yo no creo en esos brujos, yo no creo ni en los amarros de la muerte. ¿Por qué? Porque hay personas que están cansados de rebotar de un sitio para otro. Ojalá me venga a visitar esa persona para comprobarle con hechos y no con palabras. Recuerde, el maestro Tacuari es máximo exponente de los secretos de la mente, que desde muy tierna edad he dedicado mi vida a escudriñar los secretos que Dios ha dejado en las plantas medicinales, en las oraciones, secretos y misterios para ayudarle a solucionar todos sus problemas de salud, dinero y amor. Ojalá me visite esa persona que trabaja y trabaja y no progresa nada, que el dinero se le pierde, que el dinero se va como el agua entre los dedos, mantiene triste y angustiado, desesperado, no haya ni qué camino agarrar. No tiene ni siquiera amistades. Hay personas que ni siquiera consiguen amistades, mucho menos conseguir felicidad en el campo del amor. No tienen dominio en el campo del amor. 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de alegría y esperanza a cada uno de sus hogares, pero muy en especial a aquella persona que está sufriendo, padeciendo alguna enfermedad extraña, rebelde, desconocida, que está perdiendo la visión, que ha perdido la fuerza, la energía para caminar, la fuerza, la energía, la potencia sexual. La ha ido perdiendo. Hay hombres jóvenes, hombres que tienen 40, 45, 50 años y han perdido la energía, la fuerza, la potencia sexual, muchas veces a causa de un trabajo malo que le han hecho, un ligamiento, porque estamos viviendo tiempos difíciles donde existe más la maldad que la propia caridad. La brujería existe, la maldad existe. Hay gente que dice, hay personas que dicen, yo no creo en nada, yo no creo en brujería, pero gracias a Dios, a aquellas personas de pronto nunca les ha sucedido nada y ojalá nunca les vaya a suceder nada. Pero en cambio hay personas que han sido víctimas de daños que de la noche a la mañana comienzan a ver un cambio negativo en su vida, dolencias, enfermedades, terribles dolores de cabeza, cansancio, agotamiento, dolor en las piernas, dificultad para dormir. Hay personas que se acuestan a dormir, pero no pueden dormir. Comienzan a voltear de un lado para el otro toda la noche, dándole vuelta a la cama y no pueden conciliar el sueño. Están sufriendo de insomnio. 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También me están visitando muchas personas al Coyo Elito Chalatenango, de Las Pilas, de Las Palmas, de Suchitoto, de San Martín, de Aguilares, del Paisnal, de la Nueva Concesión, de Aguacaliente, de Los Planes. Ojalá me visite esa persona que dice, yo ya estoy cansado de tomar medicina y no ha encontrado. Venga, haga la última consulta de su vida. Venga para que queme el último cartucho. Haga la última consulta de su vida, como dicen muchas personas que vienen a visitarme. Dice, hermanito Tacuari, yo vengo a quemar el último cartucho. Yo vengo a hacer la última consulta de mi vida porque yo ya estoy cansado de gastar. 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No me vayan a confundir con ningún charlatán. No me confunda con nadie. 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Por eso le hablo con el corazón en la mano, porque la persona que viene aquí a visitarme, yo le digo la verdad y nada más que la verdad. Si le puedo ayudar, si le puedo curar, le digo la verdad. Y si no, y si la enfermedad que usted tiene yo no la puedo curar, también le digo la verdad y lo oriento, le doy una orientación a dónde puede ir para que lo puedan curar. Gracias a Dios eso no me ha sucedido, porque soy un hombre de mucha experiencia y sabiduría para poderle dar respuesta acertada a su problema, para la curación a su enfermedad. 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El tiempo se nos fue. Dios les bendiga.
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1: Desde la mañana con 12 minutos. 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
2: Unas malas y buenas.
1: Nos vamos a ir por acá al 4x4 de Julián Álvarez y esto es gracias a Carlos Argumedo.
0: El 4x4 de Julián Álvarez es gracias a Carlos Argumedo. Lealtad, trabajo, resultados.

0: 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La hora es gracias a Arturo Guerra y Jaime Andrade, los amigos de la libertad. Son las 10:25.
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7: Hoy sí tenemos tenemos por acá un cumpleañero.
8: Está azul.
7: Tenemos a don Álvaro Casaneda, que hoy está cumpliendo años. Y lo está felicitando a su familia y su hijo. Luis Casaneda, deseándole que cumpla muchísimos años más y que Diosito le regale muchísima salud. Y que siempre lo bendiga.
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7: Le deseamos lo mejor en este día tan especial. Que los cumpla muy feliz. Y sobre todo rodeado de esas personitas que más lo quieren. Que lo consientan demasiado y a festejar todo el fin de semana. Porque no solo va a ser un día, va a ser todo el fin de semana. Mis mejores deseos siempre en este día tan especial. Y que lo pase espectacular en este día. Por aquí le vamos a dejar las mañanitas a don Álvaro Casanea, así que muchísimas felicidades. De parte de Radio Sabrosona, de mi persona y de parte de su familia y su hijo, Luis Casanea.

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Hicimos un pequeño cambio. Dando 15 minutitos ya de las 11 de la mañana. Hoy sí de las 11 de la mañana. Yo soy así, así seguiré. 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Así que vámonos con este último bloquecito en programación regular.

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1: Llegamos a las 11 de la mañana con 8 minutos. Y de esa forma damos inicio a una cita con los temerarios. 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Y estamos en el primer bloquecito, en una cita con los temerarios. Tenemos una horita por delante para disfrutar de esos éxitos, así que vámonos con ese primer set.

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3: Son las 11 con 23 minutos.
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0: 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Ya estamos en el segundo bloquecito, en una cita con los temerarios. Así que nos vamos a ir con esto. Por aquí me decía,
1: pero no es cierto.
0: Agarró fuego el cañal, vaya. Vámonos preparando para este fin de semana desde ya, pues. Agarró fuego el cañal y vayan preparando la
1: motivo.
0: El estomaguito también.

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0: 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Y estamos en el último bloquecito, en esas últimas cancioncitas, en una cita con Los Temerarios. Pero ya venimos con el 2x1.
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0: Así que nos vamos a quedar con estas últimas cancioncitas por acá.
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0: 12 del mediodía con 7 minutos.
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0: Buen provecho para todos si ya están almorzando a esa hora del mediodía.
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0: Buen provecho, buen provecho.
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0: Viernesito y el cuerpo lo sabe. Ya en las puertas del fin de semana.
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0: Por aquí me están diciendo que van a pedir el 2x1. Tempranito, pero no me las manda.
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0: ¡Ay, qué oso, vaya!
1: 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Son las 12 con 21 minutos. 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

12 del mediodía con 30 minutos. 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No sé. 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Todo se acabó. Por ahí estuvimos complaciendo con un 2x1 de Espinoza Paz, pero por aquí tenemos otra petición del Trono de México, así que vámonos en este segundo bloquecito. ¿Vale? Con el 2x1 y de esta forma nos vamos a ir con el Trono de México. Saluditos a todos los que nos escuchan a esta hora del mediodía.

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1: Ay, muchacho, ya llevas muchos días tomando. 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Vamos, te voy a llevar a tu casa.

Y hemos llegado a la 1 de la tarde en punto. Nos vamos a ir a un pequeño corte comercial, pero antes, recuerden que en Climate DC, cuidando de tu salud con atención profesional y un servicio integral para toda la familia. 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Así que nos vamos a ir a un pequeño corte. Por aquí me estaban preguntando si me iba a quedar más tiempo. Pues claro que sí, nos vamos a quedar hasta las 2 de la tarde acompañándoles a todos ustedes en las sabrosonas de los Bukis. Así que ya venimos con más y nos vamos a ir a un pequeño corte comercial.

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3: Y continuamos por acá con una horita más en la sabrosona de los Bukis. Tenemos una horita por delante para disfrutar de estos éxitos. 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Saluditos a Don Manuel, por aquí nos está saludando. A Luis Gómez también, buenas tardes, dice, te molesto con la canción, no me arrepiento de los bookies. Claro que sí, por aquí la tengo ya lista. Mire, que iba a ser la segunda en sonar, pero va a ser la primera, entonces. La primerita va a ser en sonar. 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Nos vamos a ir con ese primer bloquecito y nos vamos a ir complaciendo por acá, en las sabrosonas de los Bukis, gracias a RK Multiservicios.

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3: Es la 1:24.
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5: Bueno, mis queridos hermanos, sean todos bienvenidos a otro programa. Gracias por su bonita sintonía. De verdad que estamos muy agradecidos con Dios y con todos y cada uno de ustedes por su gentil sintonía. También muy agradecidos con todas las personas que están llegando a San Pablo Tacachico el día viernes y el día lunes. 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Quiero darle agradecimiento también a doña Mirta, que nos envía, doña Mirna, que nos envía un mensaje tan bonito. Dice, le mando este mensaje para saludarlo y desearle que se encuentre muy bien. Esta viene de San Medina. Dice, hermano Tacuari, yo lo visité porque estaba muy enferma y también un hijo que estaba sufriendo, que él está allá en los Estados Unidos. 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Gracias, mi querida hermanita Mirna, por esta recomendación tan bonita, este testimonio tan bonito, testimonio de fe. Eso nos llena de alegría, nos llena de felicidad. Yo también, para mí, es el mejor pago que me puede hacer una persona, una recomendación, recomendarme con otra persona o enviar estos mensajes tan bonitos de agradecimiento, personas que ya nos han visitado y que han tenido la oportunidad de comprobar con hechos y no con palabras. 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Por eso hay personas que trabajan y no progresan nada. 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El tiempo de nos fue, Dios les bendiga, hasta el próximo programa, adiós.
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Así que nos vamos con esta última cancioncita por acá. Y ya vengo por acá a despedirme.

Bueno, y sí pasamos a despedirnos por acá. Agradecerles por haberme acompañado en esta horita. Cuídense muchísimo, que tengan una excelente tarde. Nos escuchamos el día de mañana, sabadito, a partir de las 5 de la mañana en punto. Bendiciones para todos y yo me voy despidiendo por acá. Se fue, mi amor. Con esta última cancioncita. Bye, bye.

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5: Hola, hola, ¿qué tal? ¿Cómo están? Buenas tardes, bienvenidos, bienvenidas a la Hora Belicona, gracias al gentil patrocinio de Marbella Elegant Import. Ya estamos por acá en cabina, muchísimas gracias a Leslie Rodríguez por haberlos acompañado a lo largo de esa hora extra, ahí de 1 a 2 de la tarde. Yo estaba un poco retrasado porque andaba haciendo unos trámites en San Salvador, así que bueno, tocó hacer el largo viaje desde allá hasta acá. Pero aquí estamos, gracias a Dios ya llegamos, estamos listos y preparados para llevarles buena música acá en el 98.1 FM. 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Ahora sí, mis niños, mis niñas, arrancamos la Hora Belicona del 98.1 FM. Vámonos con esta canción a cargo de Natanael Cano. Y esto se llama El Diamante, sonando en el 98.1 FM.

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2: Llegamos a las 2 de la tarde con 19 minutos.
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2: Saludos para Olivia hasta que Saltepeque, que me está solicitando ahí las canciones. Te estoy queriendo tanto de Los Caminantes, o si no, la enfermera de Aniceto. Vaya, ahorita estamos con la hora belicona. Voy a tratar de ponerle la primera, la de Los Caminantes. Ahorita la vamos a poner después de la pausa, pero no se preocupe, ya viene, ya viene, ya viene. 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
0: Saludos para la terminación 3651, dice: buenas tardes, amigo, me puede complacer con la canción Macha y un saludo para Junior Aquino. Saludos para Junior Aquino, de parte de aquí del que nos escribió, 3651 la terminación. Saluditos para Junior Aquino. Ya vamos a buscar la canción Macha, Macha, Macha.
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0: esa? No es esa. Por favor, confirme. 3651.
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0: Bueno, me tengo que ir a la pausa comercial porque llegamos a las 2:23. Ya regresamos con más aquí de la hora belicona del 98.1 FM. Permítame, me acaba de caer un audio antes de que otra cosa pase. Coménteme.
2: Esa misma es. Muchas gracias. Y mi nombre es Roberto Aquino y el saludo va para mi hijo, Junior Aquino. Un gusto, amigo de la Sabrosona. Saludos para San Juan Opico.
0: Bárbaro, Roberto Aquino. Ahí está, bárbaro. Saludos para su hijo, Junior Aquino. Ahí están en sintonía de la radio que manda. Y claro que sí, ya la vamos a poner su canción. Me tengo que ir a la pausa comercial. Ya regresamos con más de la hora belicona. Ya venimos. Ya venimos, niño.
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6: Son las 2:25.
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0: Bueno, llegamos a las 2:28. Vamos complaciendo a Olivia hasta que Saltepeque, que me estaba solicitando ahí un par de cancioncitas. Quería una de Los Caminantes. Bueno, vamos a hacerle sección. 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Y al finalizar la canción de Los Caminantes, Te Estoy Queriendo Tanto, venimos complaciendo con Masha y un par de canciones más que me han solicitado. ¡Vámonos! Esto es la hora belicona.

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1: Ahí estuvimos haciendo la excepción, ¿eh? Ahí a Bolivia con la canción de los caminantes. Pero ahí ya saben que estamos en la hora belicona. Recuerden. Saludos ahí para Don Vitelio, que dice que está disfrutando de la programación de la radio que manda. Ahí me estaba solicitando En Tu Perra Vida de Grupo Firme.
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1: Ahí está en la sombrita, dice que está haciendo un gran calor. Claro que sí está haciendo un calor y lo digo yo también, que siento ahorita ese vapor y me estoy quemando.
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1: ¡Me estoy derritiendo!
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1: Sí. En tu perra vida.
3: Pero no tu pendejo.
1: Esa mera, no somos eso. Claro que sí.
0: Y yo sé que te van a dar ganas de...
1: 2:42, me voy a la pausa comercial. Siga solicitando su canción a través del 70-68-28-68. Estamos en la hora belicona gracias a Marbella Elegant Import, que con gusto los complacemos. Vámonos a la pausa, ya regresamos y recuerde que a las 3 se vienen las tardes sabrosonas por el 98.1 FM. Vámonos, ya venimos.
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1: 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Continuamos con más.
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1: De la tarde en punto, hemos llegado al final de la hora belicona gracias al gentil patrocinio de Marbella Elegant Import. A partir de este momento, luego de la pausa comercial, venimos con las tardes sabrosonas gracias al gentil patrocinio de la Caja de Crédito de San Juan Opico. Saluditos para todos los que han estado activos a través del 7068-2868 pidiéndome sus canciones. Ahí siempre pendientes. Siempre pendientes, compa. De la buena música de la hora belicona.
2: Al juego.
1: Me voy a la pausa comercial. Ya regresamos con las tardes sabrosonas.
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1: Tarde, 17 minutos.

vamos a seguir gozando de buena música a esta hora de la tarde, porque estamos en las Tardes Sabrosonas gracias al gentil patrocinio de la Caja de Crédito de San Juan o Pico. 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
0: Vámonos, con más música. Vámonos con el Grupo Coco. Y esto es La Buenona, sonando en el 98.1 FM. En las tardes sabrosonas.

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3: Son las 3:25.
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9: 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Continuamos con más de las Tardes Sabrosonas. Vámonos con un temazo que tenemos por aquí listo y preparado para que suene, ya sabe usted. Vamos, vamos, vamos, que esto es las Tardes Sabrosonas, gracias al gentil patrocinio de la Caja de Crédito de San Juan Opico.
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0: 3 de la tarde, 41 minutos.
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0: 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Saludos ahí para Jaime Reyes, que ya se está reportando desde Los Ángeles, California, aunque por esta imagen que me acaba de mandar por acá, pareciera que anda en Miami, pero no, es San Francisco, pero no sé qué parte de San Francisco es. ¿Por dónde es ahí, don Jaime? ¿Qué zona? Porque por el estilo dije yo, hey, Miami, dije yo. Ajá, pero me engañé yo solito, pero no sé en qué parte de San Francisco anda ahorita. Así que ahí está en sintonía, escuchando la radio que manda desde San Francisco. Qué bueno, qué bonito que siempre nuestra linda audiencia esté pendiente de todos y cada uno de nosotros acá en el país y disfrutando de nuestra programación. Llegamos a las 3 de la tarde con 44 minutos. Me voy a la pausa comercial. Ya regresamos con más de las Tardes Sabrosonas, gracias al gentil patrocinio de la Caja de Crédito de San Juan Opico. Ya venimos.
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1: Razabán. Llegamos a las 4 de la tarde con 16 minutos. 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
1: 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Segundo mensaje musical. Vamos a seguir bailando, disfrutando de la buena música a esta hora de la tarde. Vamos a ver qué canción tenemos aquí, quiero ver. Estamos en el mes patrio, vámonos con esto que se llama El Divino Salvador de Grupo Coco, sonando en el 98.1 FM, cumbiones de antaño.

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1: Osvaldo.
2: 4 de la tarde, 21 minutos.
1: Coco.
2: Seguimos con las tardes sabrosonas gracias al gentil patrocinio de la Caja de Crédito de San Juan Opico. 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
2: Vámonos para el diamante, pues sí. Es viernes, el cuerpo lo sabe.
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2: Vámonos a la pausa comercial, ya regresamos.
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5: Son las 4 y 24 minutos.
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1: Amigos y amigas que escuchan este humilde programa, les habla los hermanos Alfonso y José, invitándote siempre que si tú eres una persona que está decepcionada, desmayada en todo, en el campo del amor, de salud, familiar, está decepcionada, hermana. Su familia usted no la quiere, su familia usted no la apoya. Hermano, miren qué tremendo cuando a algunos padres de familia, a algunos hijos quieren y a otros no los quieren. Y tal vez al bueno no lo quieren. Si usted se ha fijado, muchas veces hay personas de aquí al pueblo, la mamá lo apoya al pueblo. Y al trabajador, al que se rebusca, al que en verdad aporta para la casa, a ese no lo quieren, hermano. Miren cómo es el mundo de fe, de terrible, hermano. Qué terrible es el mundo. Y usted no me va a dejar mentir. Que ahí la madre o el padre quieren más al bolo, al arruinado. Porque el bolo está pendiente ahí en la casa barriendo, haciendo las cachitas. Y el trabajador no lo quieren. Entonces, si usted es persona que está pasando eso, hermano, si usted es una señorita que su mamá usted no la aprecia, su mamá no la quiere, señorita, usted quisiera que su mamá fuera sincera con usted. Ya le digo, mira, hija, vos, yo no te voy a dar herencia. Yo le voy a dar herencia a los demás hermanos tuyos, pero a vos no te voy a dejar nada. Ya le digo a su mamá, mira, yo a vos no te quiero. Le digo claramente a su mamá, no te quiero a vos. Mira, hermano, si usted es persona que se siente decepcionada por la situación, la vida en la que se está encontrando, te invito a que vengas, hermano. Mire, hermano, mire, hay personas de que padres de familia han heredado a los demás hermanos y a usted no le van a heredar nada de tierra o dinero, un poquito ahí, de dejarle algo de tierrita o dinero. Hermano, ¿por qué a vos no te quieren? Porque a vos te han hecho daño, a vos te han hecho brujería, hermano. Y esa brujería hace que caigas mal con toda la gente. Mire, hermano, cuando una persona le han hecho brujería, todo le sale mal. Una persona embrujada, no hay cosa que todo le sale mal. ¿Qué tiene que hacer usted, hermano? Hay que quitarte esa brujería, hay que quitarte esa plaga. Y por eso les digo yo, hay personas de que están hospitalizadas. En esto que vamos del año, usted ha estado hospitalizado 3 veces o 2 veces. Hermano, pero esa enfermedad que tenés es algo que te han puesto para que vos te dé esa enfermedad, ese problema que te baja el potasio, que se te sube el azúcar o se te baja la presión y tiene que ir al hospital. Eso que te han hecho a vos es un daño. Esa infección que tenés en los riñones, esa infección que tenés en el estómago, es producto de un daño. Usted puede ver de que hasta su familia no lo ve bien. 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Si usted está viendo, como repito, usted está viendo que todo a usted le sale mal, hermana. Usted pasa con problemas del hígado. Tiene problemas del hígado. Tiene inflamaciones en los riñones. Artritis. Mira, hermana, te ha llegado todo, hasta los dedos de los pies se te están pandeando. Hasta las compañeras de trabajo o tus vecinas te critican. Tus vecinas, hermana, te critican. Es pecado, ¿verdad? Eso no se hace, criticar al enfermo, al fracasado. En vez de apoyarlo, darle ayuda moral, por lo menos ayuda moral. Pero hay mucha gente que se burla cómo caminas, de esa artritis que te cayó en los huesos. Se burlan de vos, se burlan porque no tenés pelo. Usted usa una peluca, señora. Usted tiene el niño enfermo. El niño, tenés un niño de 10 años, tenés enfermito y usted está enferma. Hasta los niños, mire, hermano, cuando una brujería cae en una casa, hasta los niños se enferman. Hasta los perros todos botando los pelos, los perros botando el pelo. Los perros todos enfermos, todos solo durmiendo quieren pasar los perros. Cuando en un hogar, en una familia, hay brujería, hasta los perritos se miran enfermos, hermano. Entonces, ¿usted qué tiene que hacer? Visitarlos. Si usted quiere conocerlos, quemar el último cartucho, quémelo. Quémelo, no me confunda con nadie más. Por ahí he escuchado también que hablan de quemar el último cartucho. Pues no, hermano, si usted siente que aquí va a encontrar la solución a su problema, aquí nosotros oramos por vos, hacemos oraciones, te miramos la palma de la mano, te decimos que si lo que vos tenés es bueno o es cosa mala. Y a eso venimos nosotros, los hermanos Alfonso y José. Te ayudamos para todo tipo de brujería. 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

0: La Malévola. 4:43 PM. 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
0: En las tardes sabrosonas. 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
0: 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Avancemos, es el impulso que tu negocio necesita y está más cerca de lo que te imaginas. 4:46 PM, bueno, con 45 minutos. Me voy a la pausa comercial, ya regresamos con el último bloque de las tardes sabrosonas, gracias al gentil patrocinio de la Caja de Crédito de San Juan Opico. Ya regresamos.
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1: Llegamos a las 5:02. Yo paso por acá a despedirme y saludando también a Andrea Rocío, que dice: hola, buenas tardes, don Javi, ¿qué tal? ¿Cómo está? Espero que se encuentre bien. Lo estamos escuchando con mi mamá Elsa aquí en la cuesta. Saludos y bendiciones. Muchísimas gracias, Andrea Rocío. Buenas tardes, bienvenida. Y muchísimas gracias por siempre estar en sintonía de la radio que manda tú y mamá Elsa, siempre disfrutando de nuestra programación. Y muchísimas gracias por tus saludos y bendiciones. Así es, yo paso por acá a despedirme, 5:03. Tengo por aquí una deuda musical, me estaban solicitando María Elena, así que yo me despido con esta canción y luego se van a quedar con la hora del charro. Ya va a venir por ahí Maritza Martínez, quiero ver, sí, ya va a venir por ahí María Elena. ¿Dónde está Elena? ¡Elena! ¡No te vayas, Elena! Y no me salió. Ah, es que espérame, puse una letra de más. María Elena. María Elena, María Elena. Y yo me despido. Se me cuidan, que Dios los bendiga y me los proteja siempre. Nos escuchamos primero Dios mañana sábado de 9 a 1 de la tarde. Me voy. Salud.

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0: 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No más para mí. Y nosotros arrancamos la hora del charro Vicente Fernández con hermoso cariño. 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
3: Son las 5 con 25 minutos.
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7: Sí. 5:29, se nos viene ya el segundo bloquecito de la hora del charro Vicente Fernández, pero antes déjeme recordarle que el mejor lugar para disfrutar con sus amigos se lo encuentra en el Diamante Club Bar.
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0: Saluditos también por acá, conectada con nosotros, la niña Cata. También Ernestito dice que... ¿Qué? ¿Cómo que onda vos?
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0: ¿Qué son esas cosas, Ernesto? Así vamos a estar hablando entonces, pues.
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0: ¿Cómo que onda vos? Ese saludo no va con usted, fíjese, y menos para mí.
1: Amigo.
0: Saludito para la niña Cata también por acá reportándose para ella y para don Jorge hasta el Carrizal Chalatenango. Y se nos viene el segundo bloquecito de la hora del charro, Vicente Fernández, gracias a Tony Restaurante, Bar y Discoteca, por supuesto.
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